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canción se sabe, el público la canta, ¿no? Te damos una con el corito. Sí. Vamos, Lucho, tú estás. 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Si no te canta la canción, es porque no te quieres. ¿Oíste? Ah.

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1: Domingo, dominguiendo con Olímpica Estéreo, la dirección es de Rommel Patiño Martínez, buenos días, Zaira DJ los acompaña, ya es el último domingo de este mes de julio, ya nos vamos despidiendo de julio, esta semanita ya finalizamos con este mes, cada vez, uy Dios mío, este tiempo va pero rapidísimo, me encanta poderlos acompañar a esta hora de la mañana, Zaira DJ con ustedes, dominguiendo con Olímpica Estéreo, buenos días.

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1: Bueno, ya venimos con muchos saludos, acompañándolos, disfrutando a esta hora de nuestra programación Domingueando con Olímpica Estéreo. Luego de las 8, bueno, esta vez vamos a entregar mercadiarios. Se pueden registrar luego de las 8 de la mañana a través del WhatsApp Olímpica 320-5444-897. Hoy domingo, antes del mediodía, estaremos entregando nombres de ganadores por mercadiarios, Domingueando con Olímpica Estéreo.

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1: Olímpica Estéreo Manizales 89.7. A esta hora estamos domingueando con Olímpica Estéreo. Saludamos a todos aquellos a esta hora de la mañana que están en su casita, que también están laborando, los que a esta hora se van de paseo, se van de viaje, los que a esta hora de la mañana apenas están llegando a la casa después de una noche muy movidita. Y saludo para los amigos profesionales al volante que a esta hora están laborando, también escuchando Olímpica Estéreo, que nos dejan poderlos acompañar. Gracias por estar con Olímpica Estéreo Manizales 89.7, domingueando con Olímpica. ¡Buenos días!

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2: Resultado de loterías, ya venimos con él luego de las 8 de la mañana y activamos en nuestro WhatsApp Olímpica luego de las 8, recuerden 320-5444-897. ¿Quién estará cumpliendo años en el día de hoy? Si ustedes los quieren felicitar, los quieren saludar, entregar un mensaje, recuerden, será luego de las 8 de la mañana. Vienen más adelante con los cumpleañeros. 320-5444-897. Recuerden entregar el nombre completico. Es que a veces dicen, ay, el saludo para mi mamá. ¿Y cómo se llama la mamá? Es bueno entregar el nombre del cumpleañero, de la cumpleañera, en qué barrio se encuentra y de quién. ¿Quién envía el mensaje? Y obviamente si tienen la oportunidad de inspirarse con un mensaje muy bonito, también lo pueden entregar a través del 320-5444-897. Seguimos domingueando con Olímpica Estéreo.

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0: Radio, domingueando con Olímpica Estéreo, hoy recordando
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0: a Jason Jiménez. 26 de julio estaría cumpliendo años en el día de hoy. Jason Orlando Jiménez Galeano.

0: Recordando mucho de lo que fue Jason Jiménez y esa parte tan importante que le entregó a la música popular y que se la sigue entregando a la música popular. Y que todavía sigue cosechando triunfos. Nada más hace poco lanzó sus canciones, Mala de Profesión, hace apenas 2 días. Yo creo que seguirán entregando más y más temas que él dejó en el tintero.
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0: Siempre recordaremos a Jason Jiménez por su entusiasmo, su alegría, su disciplina, su forma de ver la vida. 26 de julio es una fecha muy, muy especial para recordar el nacimiento de Jason Jiménez, pero también una fecha triste para recordar la despedida de Darío Gómez, el rey del despecho, de esta música que a tantos nos ha acompañado.

grandes de la música popular en nuestro país, que entregaron bastante para este género. Una fecha muy especial que algunos alcanzaron a denominar como el Día de la Música Popular. Aún no se ha estipulado, se está como entregando ese nombre para este día, para el 26 de julio, para recordar a dos grandes de la música popular, a Jason Jiménez por su natalicio y a Darío Gómez por su despedida. Durante el día tendremos canciones temáticas.

distinguiendo con Olímpica Estéreo. No, que durante el día recordaremos todos sus temas con más intensidad. 26 de julio, recordando a estos dos grandes, Jason Jiménez y Darío Gómez.

Bueno, saludos a esta hora muy especial y saludo para aquellos oyentes que están a esta hora conectadísimos. Un saludo para Don Juan desde Anserma, Vereda Partidas, Jugos Bellavista. Un saludo muy especial, gracias. Reportando full sintonía, yo escucho Olimpi Gastero porque me pone de todo y bien bueno. Me dice por acá Don Fernando Cañón, Zairita, por favor, entrégueme un mensaje muy especial, un saludo para el señor Jorge Beltrán en Bogotá, que está a esta hora escuchando Olímpica Estéreo Manizales a través de la aplicación. Para él un saludo muy especial, feliz domingo, muchas bendiciones. El saludo de parte de Fernando Cañón para el señor Jorge Beltrán en Bogotá, escuchando a esta hora Domingueando con Olímpica Estéreo. Y algo con el resultado de loterías en esta mañana de domingo. Hoy recordando a dos grandes de la música popular, Rey del Despecho, Darío Gómez, y a Jason Jiménez, el aventurero.

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Jason Jiménez, por siempre.

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6: 8:57 en Olímpica Estéreo, 8:57.
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1: Hoy recordando estos dos grandes de la música popular que en nuestra cuenta de Instagram, bueno, no, a nivel nacional ya se va a publicar. Se entrega una entrevista que le hacen a Jason Jiménez, creo que es una mexicana. Y él habla acerca de lo que sintió cuando el día que le dijeron que se murió Darío Gómez. De hecho, él, por lo general, Jason Jiménez, trataba de hacer un concierto para celebrar su cumpleaños. Y decía, creo que era Nelson Gómez el que cantaba ese día. Y dice, Nelson hacía parte de esos artistas que estaban conmigo en el concierto, y él sube y le dice, Nelson, si quiere, no hay ningún problema. Me dice, no, vamos a cantar, haciéndole un homenaje a mi hermano. Y cuentan la historia y se habla acerca de los dos. Jason hablando acerca de la muerte de Darío. Lo pueden ver en este momento a través de la cuenta de Olímpica Bogotá. Y ya ahora en minuto lo tendremos a nivel nacional. Está reposteado en Olímpica Manizales también. Recordando esos dos grandes de la música popular que dejan un gran legado. Jason Jiménez, hoy el nacimiento de este gran artista. Y tristemente recordando un día como hoy falleció Darío Gómez. Bueno, 9:12 minutos en Olímpica Estéreo, domingueando con Olímpica. Por acá se siguen reportando por los mercadiarios. Hoy sí estaremos entregando mercadiarios antes de las 12 del mediodía a través del 320-5444-897. Y ya vengo con los cumpleañeros del día de hoy. Cuando 26 de julio. Cumpleañeros del día de hoy, lo reportan.
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1: 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Al 320-5444-897.
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0: cumpleaños el día de hoy, 26 de julio. Mil bendiciones para todos, que puedan disfrutar de la familia, de los amigos, de los mensajes, de las dedicaciones, de esos buenos deseos. Cumpleañeros del día de hoy, a ver por aquí, Olímpica, hola, muy buenos días. Para felicitar, saludar.
1: ¿Quién rompe la piñata?
0: ¡Yo! A ver, dice Olímpica, para saludar a la familia Betancur Bañuelo en la vereda, Las Estancias, de parte de Orlando López. ¡No! Y por acá buscando es el cumpleañero, cumpleañeros. Eso, este sí es. Olímpica, hola, buenos días. Para felicitar a Rocío López en el día de su cumpleaños, de parte de la familia López en el sector de Los Agustinos. Para Rocío López. Es que como ponen más mensajes, a ver, es que son muchos los que tengo por acá. A ver, por aquí, Olímpica, hola, buenos días. ¿Cuántos mensajes son? Por Dios. Olga Lucía, Olímpica, hola, para felicitar a Olga Lucía Bernal en el día de su cumpleaños, de parte de la familia en el sector del barrio Jesús de la Buena Esperanza. Para felicitar a Socorro López en el día de su cumpleaños, de parte de Orlando López. A Rocío López también. Bueno, espero haberlos leído todos. A ver, 1, 2, 3, 4, 5, 6, 7, Virgen Santa, ¿qué es todo esto? Para felicitar a Sebastián Cardona Bernal en el día de su cumpleaños, de parte de la mamá Olga Lucía Bernal, en el sector del barrio Jesús de la Buena Esperanza. Los cumpleañeros a esta hora en Olímpica Estéreo. A ver por aquí, ¿quién más? Es que es el mismo. Olímpica, hola, para felicitar de cumpleaños a María José Valencia Osorio en sus 5 añitos. El saludo de parte de la mamá, los hermanos y la sobrina, que la amamos mucho. Ahí está para María José Valencia Osorio. ¡Feliz cumpleaños! Más cumpleañeros, Olímpica, para María del Pilar González Ocampo en el barrio Fanny González, que cumple 12 añitos, de parte de la mamá Diana, de su papá Carlos. Le enviamos, le deseamos un feliz día. Gracias por hacernos sentir orgullosos de ella, por ser esa niña juiciosa, cariñosa, inteligente. Que siga así. Es el orgullo de sus papitos, que la aman con todo el corazón. El saludo para María del Pilar González Ocampo, en sus 12 añitos. Para felicitar por acá también a, dice, a mi señora y a su mamá hoy en el día de su cumpleaños, o sea, la suegra. Gracias, se llama Diana y doña Graciela, de parte de Ramiro.

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1: Domingueando con Olímpica Estéreo, saludamos a toda la gente que a esta hora madrugó, salió de su casita a hacer ejercicio, los que están a esta hora organizando también la casa, los que están a esta hora en este momento apenas despertándose, buscando el desayunito. Esperamos que sea un excelente domingo. 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
3: 9:55 en Olímpica Estéreo, 9:55.
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Bueno, yo voy a dar y voy a entregar nombres de ganadores para la noche de música aguardientera en La Bikini el próximo 31 de julio. Ya voy a entregar nombres de ganadores, pendientes.

Nelson Jiménez. Por siempre, en Olímpica Estéreo. 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

0: ganadores con Olímpica Estéreo Manizales 89.7. Ganadora Angie Juliet Riaño, ganadora para la noche aguardientera el próximo 31 de julio con Olímpica Estéreo. También está Alba Nori Toro, María Camila Quintero Agudelo, Nubia Sepúlveda y John Jairo García. Igual ahí ya les estoy confirmando a través de nuestro WhatsApp Olímpica que son ganadores con Olímpica Estéreo. ¡Felicitaciones! Pueden venir mañana con la fotocopia de la cédula a reclamar sus boletos, boletos dobles, para este viernes 31 de julio en La Viquina con nuestra noche aguardientera. Me presenta Olímpica para el Rancho, el homenaje al Caballero Gaucho y a Rodolfo Icardi. Ahí está entonces Angie Juliet Riaño, felicitaciones. Alba Nori Toro, María Camila Quintero Agudelo, Nubia Sepúlveda y John Jairo García, ganadores en el día de hoy con Olímpica Estéreo Manizales 89.7. Seguimos a esta hora domingueando con Olímpica Estéreo.
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1: 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Bueno, para aquellos ganadores de la noche aguardientera, ya estoy confirmando, me faltan unos por el número de la cédula. Les quiero recordar, a partir de mañana pueden venir a reclamar sus boletos con la fotocopia de la cédula. Recuerden el horario de 8 de la mañana a 12 del mediodía y de 2 a 5 de la tarde con la fotocopia de la cédula. Y el saludito a esta hora para todos nuestros oyentes que a esta hora están conectados a través de también nuestra aplicación, que nos escuchan a través de su celular. Donde quiera que vayan, están conectados con Olímpica Estéreo Manizales 89.7, 320-5444-897. Antes de las 12 del mediodía estaré entregando nombres de ganadores de mercadiarios. Luego de las 12 del mediodía estaremos presentando Vallenatos de Oro. Y a las 5 de la tarde estaremos presentando Olímpica Pal Rancho.
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0: Vamos a cantar, a celebrar, a felicitar, a agradecer por la vida de los cumpleañeros del día de hoy. Para todos, que este sea un día muy bonito, cargado de muchos mensajes, buena energía para cada uno de ustedes. Dice, feliz cumpleaños, Olímpica. Un saludo de cumpleaños para mi hermano Hernán Ruiz Londoño, de parte de Cecilia, que le deseo un feliz cumpleaños. Yo escucho Olímpica Estéreo porque me pone todo bien bueno. Para Hernán Ruiz Londoño, el saludo de parte de su hermanita Cecilia, que lo quiere con todo el corazón y que le desea lo mejor del mundo. Olímpica, hola, para felicitar en su cumpleaños a John Jairo Campo Bedoya, desearle que cumpla muchos años más en Neira. Para John Jairo Campo Bedoya, feliz cumpleaños. Olímpica, hola, buenos días, para saludar a doña Gloria en Palermo, decirle que feliz cumpleaños. Para doña Gloria en Palermo, mil felicitaciones. ¿De parte de quién?
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0: Bueno, no sé. Aquí está reportada doña Gloria. Hola, Olímpica. Para reportar un cumpleaños a Lana Victoria Colorado en Tuluá. Lady Diana Ángel Arango en las Islas Canarias. Y a Samuel García Muñoz en Villahermosa, de parte de su prima y tía Lina Paola Marín Sánchez en el Bajo Castillo.
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0: Ahí está el feliz cumpleaños para Alana Victoria Colorado en Tuluá, para Lady Diana Ángel Arango y para Samuel García. Para ellos un feliz cumpleaños. Bueno, ¿quién más está cumpliendo años por acá? Para felicitar a Alejandra Valencia, de parte de su esposo y de su hijo, que la amamos mucho, que la queremos. Yo escucho Olímpica Estéreo porque me pone de todo y bien bueno. Para Alejandra Valencia, de parte de su esposo y de parte de su hijo. Bueno, ¿quién más está cumpliendo años? A ver, por aquí, Olímpica. Para felicitar a mi hermanito Cristian Sebastián Villaneda, que está cumpliendo hoy 18 añitos. Dios me lo bendiga siempre. Que Dios le dé mucha salud para Cristian Sebastián Villaneda. Buenos días, para desearle un feliz cumpleaños a Elizabeth Arango en Palo Negro, de parte de su hermana Diana y de su sobrino Emanuel, que la amamos. Ahí está para Elizabeth Arango en Palo Negro. Mil bendiciones para Elizabeth. A ver, que no me falte nadie. Si alguien escribió el mensaje y no lo he leído, por favor hágame una señita ya, para que no se me queden por fuera, que a veces se van pasando con tanto mensaje. Muchos están esperando el saludo a través de Olímpica Estéreo. Los cumpleañeros hoy en Olímpica Estéreo Manizales 89.7. Ya vengo a entregar nombres de ganadores. Un saludo para Diego Armando Castaño Ramírez en Canadá por el día de su cumpleaños. ¿De parte de quién, mi amor? Escríbame, por favor. Escrito, eso. ¿El cumpleaños es de parte de quién? Para Diego Armando Castaño Ramírez en Canadá, de parte de Ofelia, la tía, que lo quiere muchísimo, que le desea lo mejor del mundo. Para Diego Armando Castaño Ramírez en Canadá, de la tía Ofelia, que cumpla muchísimos años más.
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0: Cumpleaños en el cielo, Jason Jiménez, con el corazón. Olímpica Estéreo Manizales 89.7 los recuerda. Y hoy no se trata de decir cuál de los dos fue el mejor, no. Porque todos dos marcaron una época, marcaron un tiempo muy especial para la música popular en nuestro país. Dos con su legado, con sus canciones, aportando.
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0: recordar a las canciones de Darío también marcaron una época muy especial para muchos.
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0: Y como les digo, no se trata de decir cuál fue el mejor, no. Se trata de reconocer que cada uno entregó lo mejor, marcó una época muy especial en su momento para la música popular, para la música, la historia que realmente tenemos nosotros como colombianos para darle también.

realmente mucho que decir y muy positivo para cada uno de los dos. Y recordando, la triste partida de Darío Gómez y recordando el día en que nació Jason Jiménez. Muchos habían hablado acerca del Día de la Música Popular para el 26 de julio. Yo lo apoyo. Ojalá se pueda dar y tener esta fecha tan especial para recordar todos aquellos que recordamos tanto a Jason Jiménez y a Darío Gómez con sus temas, y los recordamos con todo el cariño porque cantamos sus canciones, las vivimos, las lloramos, las dedicamos. Vivirán siempre en nuestros corazones y siempre habrá una canción que vamos a tener en nuestra cabeza, en nuestro corazón, para cantar, para recordar. Bueno, me voy, luego de la siguiente canción me voy con Ganadores de Mercadiarios, y luego de las 12 del mediodía estaremos presentando Vallenato.

0: Ganadores a esta hora de Mercadiarios en Olímpica Estéreo. Felicitaciones para María del Pilar Torres Guarín. Felicitaciones del Bajo Prado. Vamos por acá con otro Mercadiario. Por acá vamos con otro. Luis Alberto Bermúdez Cañón, felicitaciones. Luis Alberto Bermúdez Cañón, ganador también con Olímpica Estéreo. Y Laura Manuela Díaz, Colorado, felicitaciones. En Villa María, ganadores en el día de hoy de Mercadiarios con Olímpica Estéreo. Ya estaremos presentando entonces Vallenatos de Oro. Recuerden que a las 5 de la tarde estaremos presentando Olímpica Pal Rancho.
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1: A esta hora, Vallenatos de Oro en Olímpica Estéreo. La dirección es de Rommel Patiño Martínez. Zaira DJ los acompaña.

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1: 1:23 en Olímpica Estéreo, 1:23.
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1: Olímpica Pal Rancho, hola, buenas tardes para todos ustedes. Gracias por estar ahí acompañándonos hoy, 26 de julio, una fecha para recordar bastante en la historia musical de nuestro país. La dirección es de Rommel Patiño Martínez. Zaira DJ con ustedes hoy, 26 de julio, recordando a Darío Gómez, recordando a Jason Jiménez y también al Joey Arroyo. Grandes artistas que han dejado lo mejor de la música, han dejado un excelente legado en lo que tiene que ver en la parte musical para nuestro país. Recordándolos con todo el sentimiento hoy en Olímpica Pal Rancho. Buenas tardes.

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1: 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Seguimos a esta hora presentando Olímpica pa'l rancho.

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1: Olímpica Pal Rancho en esta tarde, tarde muy sentida, recordando a esos grandes artistas que han marcado la historia en nuestro país. Recordar a Darío Gómez con sus temas, con todo ese inicio de la música popular, una verdadera leyenda en lo que tiene que ver con el rey del despecho, y a Jason Jiménez, todo lo que hizo, todos sus temas, todo lo que falta también por salir, sus historias, las entrevistas, y recordar también, no dejemos atrás al Joey Arroyo. Este gran artista que también marcó una época muy especial para la historia a nivel nacional e internacional. Hoy en Olímpica Pal Rancho y en Olímpica Estéreo Manizales 89.7 los hemos recordado durante todo el día. Bueno, tengo por acá saluditos. Olímpica, hola, feliz tarde para todos ustedes aquí como siempre con mi programa favorito. Saludo muy especial para Margarita Benavides y también para Flor Eugenia Ramírez. Escuchando Olímpica Pal Rancho, dice desde Comuneros. Gracias, Olímpica, por favor, una canción. Un tema muy especial de Carlos Arturo, Copa de Vino. Listo, ya viene más adelante con muchísimo gusto. Seguimos a esta hora presentando Olímpica Pal Rancho.

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1: Bueno, y para nuestros oyentes, aquellos que nos escuchan a través de la aplicación desde diferentes partes del mundo, un saludo muy especial, gracias. Están escuchando Olímpica Estéreo Manizales 89.7 a través de, muchos están a través de la aplicación, otros a esta hora pues tratan de sintonizarnos diferentes mecanismos, el radio, de pronto por computador, en fin. Pero gracias por estar ahí, por tener este horario tan especial para todos los domingos. Disfrutar de esta música para recordar. Y aquí en Manizales, la gente que nos escucha en diferentes lugares, que están a esta hora laborando, aquellos que a esta hora están también con sus familiares, que se encuentran por las diferentes calles de la ciudad laborando, dando una voltica, disfrutando de esta música tan especial como lo es Olímpica Pal Rancho, todos los domingos de 5 a 8 de la noche. Olímpica Estéreo Manizales presenta Olímpica Pal Rancho.

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